Esto es Coto Radio de la comunidad de Tellure para el lunes 21 de septiembre. Mi nombre es Luis Tavares y las titulares de hoy son: Mountain Village anuncia los finalistas para el puesto de nuevo gerente de la ciudad. El condado de San Miguel debate el financiamiento de una nueva cámara de comercio regional. El ayuntamiento de Tellure habla sobre la lista de espera para viviendas y el clima para la semana en Tellure. Mountain Village está cada vez más cerca de elegir a su próximo gerente de la ciudad tras anunciar a los 4 finalistas la semana pasada. El alcalde Scott Pearson dijo que la ciudad está satisfecha con la gran respuesta que tuvo la convocatoria de empleo. Mencionó que las autoridades buscan a alguien con integridad, habilidades de liderazgo estratégico, experiencia en la gestión de personal, un enfoque colaborativo y orientación a los resultados. El puesto quedó vacante después de que el antiguo gerente de la ciudad, Paul Weiser, renunciara a principios de este año. Pearson dijo que los finalistas fueron seleccionados de un grupo de aproximadamente 60 postulantes y que tiene confianza en los candidatos que siguen adelante en el proceso. Los finalistas son William Bell, de Montrose, donde fue gerente de la ciudad durante 15 años. Bell cuenta con más de 20 años de experiencia como gerente, además de experiencia en renovación urbana, finanzas públicas y desarrollo económico. Tiene una maestría en administración pública y una licenciatura en justicia penal y psicología de la Universidad de Wyoming. Michael Butchern, de Arvada, quien actualmente se ocupa del cargo de director ejecutivo de la oficina del National Western Center de Denver, un centro urbano dedicado a la alimentación y la agricultura en el oeste de los Estados Unidos. Anteriormente trabaja con la ciudad y el condado de Denver, supervisando más de $1,000,000,000 en inversiones de capital. Su experiencia incluye la colaboración intergubernamental y la participación comunitaria. Butcher cuenta con una maestría en arquitectura del paisaje de la Universidad de Colorado en Denver y una licenciatura en filosofía del Colorado College. Candace Bryans, de Buena Vista, quien ocupa el cargo de administradora del condado de Lake en Leadville. Cuenta con 10 años de experiencia trabajando en comunidades de montaña de Colorado, con enfoque en el crecimiento estratégico, la gestión financiera, la vivienda para trabajadores y la gestión de emergencias. Bryans tiene una maestría en administración de empresas con especialización en finanzas, una maestría en educación y una licenciatura en ciencias de salud de la Universidad de Arkansas Central. Mark Soheny, de Boca Raton, Florida, quien actualmente ocupa el cargo de gerente de la ciudad de Boca Raton. Soheny, un oficial naval retirado, cuenta con casi 40 años de experiencia en liderazgo municipal, instalaciones militares y comunidades turísticas. Su trabajo ha abarcado emergencias de salud pública, desastres naturales y cambios organizacionales y colaboración con actores clave de la comunidad. Cuenta con una maestría en seguridad nacional y estudios estratégicos de la Escuela Naval de Guerra y una licenciatura en economía de la Universidad Estatal de San Diego. Mountain Village ofrecerá un evento para la comunidad. Conozca a los finalistas el jueves 24 de septiembre de 6 a 7:30 p.m. en el Ayuntamiento de Mountain Village. El ayuntamiento tiene previsto concluir las entrevistas con los candidatos el viernes 25 de septiembre, con el objetivo de nombrar a un nuevo gerente de la ciudad en las próximas semanas. Tras un invierno marcado por bajas nevadas y el cierre de una estación de esquí, el año pasado ha sido difícil para muchos negocios locales. En respuesta a ello, las autoridades locales y del condado, junto con miembros de la comunidad empresarial, han comenzado a discutir la posibilidad de crear una cámara de comercio de Tellure.

0: que preste servicios a la zona este del condado de San Miguel. La Junta de Comisionados del Condado de San Miguel discutió la idea esta semana, incluyendo si el condado debería proporcionar fondos iniciales para ayudar a establecer una cámara regional. La comisionada Ann Brown compartió lo que aprendió de las conversaciones con los gobiernos locales y los empresarios. Dijo que estas conversaciones dejaron en claro que existe una necesidad práctica de controlar una cámara de comercio. Brown señaló que el objetivo principal de la organización sería fortalecer la estabilidad y la resiliencia económicas en el East End. Identificó dos prioridades principales planeadas por las empresas locales, el desarrollo económico y la defensa de intereses políticos. Una cámara podría servir de enlace entre los empresarios y los gobiernos locales al dar seguimientos a los temas políticos, mantener informada a la comunidad empresarial y defender los intereses de las empresas locales. Basándose en los modelos de cámaras de comercio de otras ciudades de esquí, Brown dijo que probablemente los gobiernos locales proporcionarán gran parte del financiamiento. Grupos como la Fundación Telluride y Región 10 Colorado podrían ofrecer apoyo técnico, aunque su capacidad para proporcionar financiamiento es limitada. Brown dijo que espera que el condado aporte algo de financiamiento inicial para ayudar a poner en marcha la Cámara de Comercio. Argumentó que una economía más sólida en el East End beneficia a todo el condado, lo que convierte al proyecto en una prioridad para los comisionados. La comisionada Galina Gleason señaló que una cámara también podría ayudar a involucrar a los empresarios en importantes debates y procesos de toma de decisiones del gobierno. Comentó que en ocasiones la perspectiva de la comunidad empresarial ha estado ausente en las conversaciones del condado porque los empresarios están ocupados administrando sus empresas y que tal vez no tengan tiempo para asistir a las reuniones gubernamentales. Aún así, afirmó que su opinión es importante a la hora de tomar decisiones en el condado. El comisionado Lance Waring se mostró más reticente, especialmente respecto al uso de fondos públicos para crear una organización cuya función principal pudiera incluir la defensa de intereses políticos. Warren señaló que podría ser cuestionable desde el punto de vista ético y legal que el condado financie una cámara de comercio políticamente activa. También señaló que el IRS prohíbe que el condado contribuya directamente a una organización involucrada en actividades de lobby. El administrador del condado, Mike Bordonga, expresó su preocupación por la equidad dentro de una cámara de comercio basada en la membresía. Dijo que algunos modelos de cámaras de comercio pueden favorecer a ciertos grupos sobre otros, particularmente cuando las empresas pongan cuotas de membresía diferentes o cuando algunas empresas deciden no unirse. Tanto Warren como Gleason expresaron su apoyo provisional a continuar con la discusión. Gleason señaló que será importante definir claramente cuál puede ser la contribución del condado y garantizar que el proceso se mantenga dentro de los límites de la ética. Los comisionados no tomaron una decisión definitiva sobre el financiamiento inicial del condado. Acordaron seguir discutiendo la propuesta a medida de que los planes vayan tomando forma. También se han mantenido conversaciones similares en Telluride y Mountain Village. El ayuntamiento de Telluride se reunirá el martes con una agenda relativamente ligera. La sesión comenzará con un debate sobre las políticas de vivienda de alquiler del pueblo, incluyendo las tarifas de alquiler para el próximo año y la lista de espera actual para viviendas de alquiler. Por la tarde, los concejales analizarán cambios al Código de Ética de la Ciudad. El texto propuesto agregaría un código de conducta que exigiría a los concejales mantener un tono respetuoso, evitar el lenguaje soez y los ataques personales, dar ejemplo de profesionalismo y enfocar sus comentarios en los temas en lugar de en las personas. La sesión comenzará a las 10 a.m. del martes 22 de septiembre en Rebecca Hall. Los miembros de la comunidad pueden asistir en persona, conectarse a través de Zoom o escuchar la transmisión en coto. El condado de San Miguel ha levantado las restricciones contra incendios de la etapa 1. Según la oficina del sheriff del condado de San Miguel, la humedad reciente y las temperaturas más frescas han mejorado las condiciones del combustible, lo suficiente como para relajar las restricciones. Sin embargo, el peligro de incendio sigue siendo de moderado a alto en algunas zonas, por lo que se insta a los residentes y visitantes a tener precaución al manejar llamas abiertas. El condado, junto con las ciudades de Telluride y Mountain Village, levantó las restricciones el viernes 18 de septiembre. Campaña Nacional de Educación Financiera, y el propósito es ayudar a la gente con finanzas. Tuve la oportunidad de hablar con varias de las personas que trabajan con esta campaña. ¿Qué es lo que hacen?
1: Formamos parte de la Campaña Nacional de Educación Financiera y nuestro propósito es llevar educación, ¿verdad? Pues financiera a las familias y a nuestra comunidad. ¿A través de qué? Ofrecemos talleres donde hablamos de cosas y temas que todos necesitamos saber. Por ejemplo, sobre cómo funciona el dinero, pero muchas veces nadie nos enseña estos temas y mucho menos en la escuela, ¿verdad? Por ejemplo, que no nos han dicho cómo ahorrar, cómo manejar nuestro dinero, cómo salir de deudas o cómo proteger a nuestra familia, que es lo más importante que tenemos. Y también, pues, cómo proteger nuestro futuro. Y dijeras tú, ¿cómo proteges tu futuro? Bueno, tu futuro también tiene que ver prepararte para la jubilación, para los años o las vacaciones más largas de tu vida, que viene siendo la jubilación. Y pues esto es para nosotros algo muy importante y nos gustaría llevar esta información a más personas de nuestra comunidad y de que sea de una forma y en el idioma más sencillo posible para que realmente podamos entender y ponerlo en práctica. Porque muchas veces pues nos dan la información y pues no llevamos a cabo nada. Pero espero que esta información sea tan fácil de entender y fácil de seguir y que tengamos buenos resultados con la comunidad.
0: ¿Qué beneficios tiene?
2: Principalmente el beneficio es del conocimiento. Muchas personas trabajan duro, pero nunca han tenido la oportunidad de aprender cómo funciona el sistema financiero aquí en Estados Unidos. Entonces, la educación financiera puede ayudarte a entender dónde estás actualmente, establecer metas a futuros para la jubilación, para planes para universidad de tus hijos, y puede utilizar para mejorar tu situación. No se trata solamente cuánto dinero ganas, se trata también qué haces con el dinero que ganas.
0: ¿Cómo se puede contactar las personas con ustedes?
3: Mi nombre es Judith Lozano y la forma de contactarse con nosotros es en el centro financiero en Montrose, es en 700 East Main Street, interior 15. 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
0: ¿Qué es lo que tienen planeado para el futuro?
4: Nuestra campaña de educación financiera tiene planes para el futuro y es una visión de seguir creciendo y llegar cada vez a más familias. La Campaña Nacional de Educación Financiera tiene una meta muy grande que es llegar a 30 millones de familias para el 2030. También así en nuestra oficina local tendremos nuestra pequeña inauguración en el 700 East Main Street, Interior 15, en Montrose, Colorado. Esperamos contar con ustedes. Gracias.
0: La Corte Suprema de los Estados Unidos ha bloqueado las restricciones de la administración Trump al voto por correo, lo que allana el camino para que Colorado envíe boletas electorales por correo a todos los votantes elegibles en 2026. El fallo impide que una norma del Servicio Postal de los Estados Unidos entre en vigor durante las elecciones de mitad del periodo. Según la norma propuesta, los estados habrían tenido que presentar listas de votantes al servicio postal para que éste pudiera determinar quiénes reunirían los requisitos para recibir una boleta electoral por correo. La secretaria del estado de Colorado, Jenna Griswold, del Partido Demócrata, clarificó la decisión como una gran victoria para Colorado y para una democracia estadounidense. Colorado fue uno de los aproximadamente 24 estados que presentaron una demanda para detener la norma, argumentando que era inconstitucional. La administración de Trump afirmó que las restricciones eran necesarias para prevenir el fraude electoral. Sin embargo, un dictamen sin firmar, la Corte Suprema señaló que era poco probable que el gobierno tuviera éxito con los aspectos de fondo del caso. Y el clima para la semana. Hoy lunes va a estar nublado con sol. Martes hay un 65% de lluvia. El miércoles y el jueves hay un 65% de lluvia. Viernes hay un 50% de lluvia. Sábado hay un 40% de lluvia. Y el domingo hay un 35% de lluvia. Estas han sido las noticias de hoy lunes 21 de septiembre. Gracias por escuchar. 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
1: Hola, bienvenidos a Sin Fronteras, la promesa radiofónica que tiene oportunidad de cumplirse gracias a la colaboración de Radio Bilingüe con Radio Educación. En Sin Fronteras y en sus próximos minutos, con movimiento, rompimiento de barreras geográficas y migratorias, traeremos la voz, el eco de lo que llega a sonar en materia informativa desde estos campos donde se cultiva la esperanza, pese a tormentas de incertidumbre y asedio policial, una esperanza que crece pese a sequías con medias verdades que confunden y erosionan. De modo que aún con guerras, inflaciones, redadas y detenciones, seguimos de pie, con dignidad y orgullo soberano, gracias a esa independencia latina que grita este mes su legitimidad. Yo soy Gerardo Guzmán y hoy en Sin Fronteras un nuevo reporte demuestra cómo el sueño americano se desvanece o se vuelve cada vez más inalcanzable para el latino. Y en medio de las celebraciones de la herencia hispana, surge un extraordinario reconocimiento a los habitantes de Minnesota por su capacidad de organización para resistir ante el asedio de las autoridades federales. Todo eso y más aquí en Sin Fronteras. Comencemos este recorrido sin fronteras con lo que se dio a conocer a principios del mes de septiembre con respecto a un tradicional anhelo propio de este país, el famoso sueño americano. Una reciente encuesta del Centro de Investigación Pew reveló que el sueño americano pierde fuerza entre los latinos, donde aumentan las dudas sobre las posibilidades de alcanzar la prosperidad y mejorar las condiciones de vida. Para hablar de este fenómeno y de este análisis nos acompaña Luis Noé Bustamante, quien es investigador asociado en el Pew Research Center y el investigador principal de la Encuesta Nacional de Latinos. Él ha elaborado decenas de estudios centrados en las opiniones de los hispanos en Estados Unidos sobre política, inmigración e identidad, así como análisis de las tendencias demográficas de la población latina y de los flujos migratorios tanto en este país como a nivel internacional. Luis Noé, gracias por estar con nosotros.
2: Muchas gracias a ustedes por la oportunidad.
1: Luis, ¿qué es el sueño americano? ¿Es una aspiración, un anhelo, una idea, un motivo para echarle ganas? ¿Es algo tangible o una terrible pesadilla?
2: El sueño americano tiene varios significados entre los latinos en Estados Unidos. En nuestra encuesta nosotros les preguntamos directamente qué significa para ellos el sueño americano en sus propias palabras. Y mientras que una mayoría nos dice que ven el sueño americano como en términos económicos, incluyendo la estabilidad económica, el mejoramiento económico y la obtención de una casa, no todos lo definen de esta manera. Y otras definiciones sobresalientes no tienen que ver con este aspecto económico, y entre ellos están la libertad, el trato de otras personas, igualitario, y la aceptación de otras personas, y el poder vivir sin miedo.
1: Vemos entonces que el sueño americano, según lo que le preguntaron ustedes, entre los latinos, tiene que ver con la estabilidad económica, pero también con cuestiones de carácter simbólico, como mencionas, la libertad, la democracia, el acceso a ciertas oportunidades o beneficios de educación, de salud, etcétera. Pero en el estudio ustedes también encontraron que uno de cada cinco latinos afirma haber alcanzado el sueño americano y el 33% dice estar en camino de lograrlo. Sin embargo, el 18%, casi el 20%, sostiene que el sueño americano está fuera de su alcance y cerca del 30% asegura que este ni siquiera existe. ¿Qué lectura le das a estos datos expresados por los latinos, Luis?
2: Así es. En esta pregunta sobre la obtención del sueño americano, vemos una división muy marcada, que aproximadamente la mitad, como mencionaste, dice que lo han logrado o están en camino a lograrlo, y la otra parte nos dice que está fuera de su alcance o que este no existe. Esto lo juntamos con otras preguntas, entre ellas si los latinos ven que el sueño americano hoy en día es más difícil o más fácil de lo que fue para sus padres a la misma edad. Y en respuesta a esta pregunta, un porcentaje más alto de latinos nos dice que ven el sueño americano como algo más difícil de obtener hoy en día que lo fue para sus padres. Y eso contrasta una encuesta que hicimos hace una década, cuando hicimos esta pregunta, y en ese momento un porcentaje más alto nos decía que era más fácil lograr el sueño americano. Entonces hay cierta división, hay cierta tensión también entre posturas, y esto no cuenta la historia completa, porque también en otras medidas, especialmente en las que preguntamos sobre cómo ven el futuro y la condición de vida de sus hijos, se sobresale un poco más de optimismo en cuanto a la opinión de los latinos.
1: Sí, dentro de esas marcadas diferencias que mencionas, Luis, está esa marcada distinción entre la propia comunidad latina. Por ejemplo, los migrantes mantienen una visión más optimista sobre el progreso económico y social que los latinos nacidos en Estados Unidos, entre quienes aumenta la percepción de que avanzar resulta más difícil que para generaciones anteriores. ¿Qué nos puedes comentar sobre esta brecha o esta diferencia?
2: Así es. Hicimos un par de preguntas sobre movilidad entre generaciones. Primero, si los latinos hoy en día ven que su condición de vida actual es mejor que la de sus padres, y si creen que la de sus hijos va a ser mejor que la de ellos hoy en día. Y esta es una pregunta que tuvimos la oportunidad de preguntársela a los latinos y a las personas que no son latinas a nivel nacional. Y los latinos sobresalen por tener una opinión más favorable sobre cómo se encuentran hoy en día en comparación a sus padres. Un porcentaje más alto dice que ellos están mejor que sus padres. Y al mismo tiempo vemos un patrón similar cuando les preguntamos sobre el futuro de sus hijos, que un número más alto dice que sus hijos van a estar mejor en cuanto a su condición de vida. Entonces, hay un relativo optimismo de ese lado. Los latinos en sí sobresalen porque tienen una visión más favorable que las personas no latinas. Dicen estas respuestas positivas con más frecuencia. Y al mismo tiempo, dentro de los latinos, miramos que los inmigrantes latinos son más optimistas que los latinos nacidos en el país. Hay una brecha también dentro de los latinos.
1: Sí, los recién llegados, a pesar del asedio migratorio y de las políticas antimigrantes, se muestran más optimistas, más esperanzados en lograr el sueño americano que los que tienen ciudadanía o nacieron aquí, ¿verdad?
2: Así es. Hay una, particularmente en esta parte de condición de vida, que es un componente importante de cómo lo definen, los inmigrantes sobresalen por su optimismo y su percepción positiva de cómo ellos han mejorado su condición en relación a sus padres.
1: Luis Noé Bustamante, ¿por qué hoy en día cobra especial la relevancia de la percepción de los latinos sobre su bienestar económico y su relación con el sueño americano?
2: Bueno, hoy en día los latinos como grupo siguen a un ritmo de crecimiento alto. Este crecimiento en gran parte se da porque muchos latinos en el país son nacidos en el país, y esto está impulsando la población en un crecimiento a un ritmo más alto que el promedio del resto de la población. Hoy en día los latinos son uno de cada cinco personas en el país. Aparte de eso, tiene una implicación en varias cosas importantes. Eso incluye la fuerza laboral entre las personas que están saliendo egresadas de universidades, las personas que están activas en la fuerza laboral, y en la parte política, entre las personas que son elegibles a votar. Los latinos están creciendo a un ritmo más alto que el resto de la población.
1: Y dentro de las conclusiones a las que ustedes llegaron, ¿cómo también cobra especial relevancia estos datos, más cuando la comunidad latina se encuentra en medio del endurecimiento de la política migratoria del presidente Donald Trump?
2: Así como hemos encontrado en otros temas, miramos que hay una diversidad de opiniones entre los latinos. No se puede hablar de una fuerte tendencia en una dirección o otra, sea en este tema del sueño americano, o en preguntas sobre identidad, en preguntas sobre intención intención de voto o posturas políticas. Esto es parte de un patrón más amplio donde vemos que hay mucha diversidad de opiniones entre los latinos a nivel nacional.
1: Luis Noé Bustamante, investigador asociado del Centro de Investigación Pew y coautor de la encuesta que nos acaba de describir. Noé Bustamante, por cierto, posee una maestría en políticas públicas por la American University. Muchas gracias por estar aquí, Luis.
2: Muchas gracias a ti.
1: Hagamos una pausa, pero al regresar, el pueblo de Minnesota recibe el premio humanitario de la Fundación de la Herencia Hispana por su capacidad de organización, compasión y resistencia en medio del asedio de las autoridades migratorias a principios del 2026. Esto y más al regresar en Sin Fronteras.
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2: Esto es Sin Fronteras, yo soy Gerardo Guzmán. La 39ª edición de los premios a la herencia hispana se llevó a cabo este 10 de septiembre en el Orchestra Hall de Minneapolis, marcando la primera vez en los 39 años de historia del evento que la ceremonia tiene lugar fuera de Washington, D.C. Los premios a la herencia hispana, Hispanic Heritage Awards, se consideran uno de los máximos honores otorgados por latinos para latinos. Son reconocidos a nivel nacional como pieza clave de las celebraciones por el mes de la herencia hispana de Estados Unidos y cuentan con el respaldo de más de 40 instituciones nacionales que sirven a la comunidad latina. Para hablar de esta celebración, de estos premios, nos acompaña Nicolás Peña, quien es director de comunicaciones de la Fundación de la Herencia Hispana, de la Hispanic Heritage Foundation, cuyas oficinas están en Washington, pero en esta ocasión Nicolás se enlaza con nosotros desde Nashville, Tennessee. Nicolás, gracias por tomar la llamada.
3: Muchísimas gracias a ti y muchísimas gracias a tu audiencia. Y bueno, súper encantado de hablar con ustedes durante estos minutos.
2: Nicolás, ¿qué llevó a la Fundación a decidir que era Minneapolis y no Washington la sede ideal para entregar los premios a la herencia hispana 2026?
3: Esta edición marca un evento importante y se toma luego de una visita que se hiciera a principios de año a las Twin Cities. La Fundación Herencia Hispana formó parte de una delegación de líderes latinos acá en Estados Unidos que fueron invitados por la comunidad, que fueron invitados por la gente para constatar en persona, constatar en el sitio lo que estaba sucediendo a raíz de la situación generada por ICE y las detenciones y la violación de derechos humanos que se estaban presentando en la ciudad. Nosotros estuvimos formando parte de esa delegación y durante una semana estuvimos conversando con las personas afectadas, tuvimos reuniones con líderes locales. La mayoría de las organizaciones que hacen activismo en el estado formaron parte de estos encuentros, de hecho la invitación viene por ellos, y más que evidenciar lo que ya se sabía, lo que ya se veía en medios de comunicación de lo que estaba pasando y el terror que estaba viviendo la comunidad de Minnesota, específicamente en el área de St. Paul y en el área de Minneapolis, fue como el lo que inició la idea de llevar una te diría como una gotita de esperanza, ¿no?, a la comunidad, porque más allá de evidenciar todo eso que ya habíamos visto en televisión, era saber cómo estaba respondiendo la comunidad, entender todo el proceso, todo el sistema que cambió para que la comunidad pudiera continuar con su vida, continuar con sus tareas habituales, ir al colegio, la gente poder ir a trabajar, desplazarse libremente por la ciudad, ese tipo de cosas que no ves en los medios de comunicación y que para nosotros representa la importancia, el impacto y el significado que tiene la unidad, la lucha en grupo, la lucha pacífica. Eso fue realmente inspirador, no solo para mí en lo personal, que formé parte de la delegación junto a Antonio Tijerino, que es el presidente de la Fundación Herencia Hispana y otras organizaciones, como te comentaba, pero también fue inspirador para el grupo en general cuando pudimos constatar de que esto no se acababa allí, ¿no? Que ICE, casualmente, y esto como punto de referencia, cuando nosotros estábamos listos para ofrecer una como una un resumen, una estábamos ofreciendo una conferencia de prensa a los medios locales con todo lo que vimos, explicando todo lo que recogimos, ¿no? Durante esta semana de visita, hubo una parte importante que fue el hecho de cómo las personas estaban pensando continuar. ICE decidió ese día abandonar la ciudad. Por supuesto, se acaparó las noticias de la mayoría de los medios de comunicación locales y nacionales, y para nosotros fue el principio de, okay, hay que contar estas historias, hay que contar lo que viene ahora, lo que sucedió, el balance real de lo que esto generó, y fue cuando comenzamos a evaluar la idea de llevar, como bien lo mencionabas al principio, los premios a la herencia hispana, que más allá de un premio de un show de televisión, de un evento artístico que se prepara con mucho amor y que reconoce no solo a celebridades sino también a personas que, como la gente de Minneapolis o en este caso la gente de Minnesota, tiene un impacto increíble en la vida diaria del país. Era el momento perfecto, era la razón perfecta para nosotros tomar la decisión, y es cuando Antonio Tijerino decide mover toda la maquinaria de Washington D.C., toda la maquinaria implica la producción del evento, empezar a hacer las invitaciones de los homenajeados de este año, de las personas que formaban parte o que formaron parte del stage, del show como tal, que estuvo precioso. Y nada, bueno, la definitiva es que estuvimos en septiembre 10 en el Orchestra Hall de Minneapolis presentándole un show hermosísimo a la comunidad de Minneapolis.
2: Perdón que te interrumpa, pero Nicolás, a eso quería llegar, porque entre los homenajeados estuvieron el congresista Joaquín Castro, quien recibió el premio por servicio público, la cantautora Mon Laferte con el premio de justicia social, y la cantautora y actriz mexicana Ximena Sariñana, quien recibió el premio a la música. Sin embargo, Nicolás, fue el premio en esta ocasión, el premio humanitario, que no fue a una institución o una personalidad, esta vez fue este distinguido premio al pueblo de Minnesota, y lo otorgaron los Tigres del Norte. Háblanos de las razones de este reconocimiento a los habitantes del estado de Minnesota y cómo fue el momento de entregar este merecido premio.
3: Así es. Fueron los Tigres del Norte quienes tuvieron la responsabilidad, y para ellos, así lo expresaron, el honor de entregar este reconocimiento a este grupo de representantes, de organizaciones y activistas en el estado de Minnesota. Fue el último, cerramos con esa premiación, fue una premiación muy sentida. Recuerdo estando allá todas las organizaciones caminando por todos los pasillos del teatro para poder llegar a la tarima, y una vez en la tarima hubo esta visual, ¿no?, de todas estas organizaciones, la gente parada aplaudiendo. Fue muy emotivo y muy hermoso. Se decide, y más que una decisión, fue una petición de parte de los Tigres del Norte. Los Tigres del Norte tienen una conexión muy cercana con la comunidad de Minnesota. Ellos han tenido varias presentaciones, de hecho una de las últimas presentaciones se dio en el marco de toda esta situación que se generó tras la llegada de ICE al estado, y ellos han tenido siempre un mensaje bien frontal frente al tema, un mensaje en el que ellos resaltan que los derechos humanos deben ser respetados, que toda acción violenta debe ser denunciada, y a través de su música, a través de sus presentaciones, ellos dejan claro en cada momento que ellos están con su gente, con la latinidad, con nuestros orígenes, ¿no? Y para ellos fue muy especial entregar este reconocimiento. De hecho, hubo un momento donde cada uno de los miembros de la banda tuvo una breve presentación para conocer el contexto, ¿no?, de este premio. Fue muy hermoso realmente. De verdad que la experiencia que se vivió el 10 de septiembre durante durante los premios, es algo que se nos va a quedar en la memoria, en lo interno. Para nosotros ha sido una de las presentaciones más emotivas, y estoy hablando de todo el show, ¿no? Porque fíjate que Jimena Sariñana, a quien tuve el placer de entrevistar allá en la Ciudad de México antes del premio, aunque está ligada y su premio va más orientado al tema de la música, ella ha sido una activista por muchos años también por los derechos humanos, los derechos de las mujeres, y ella estuvo muy ligada el día número uno cuando se anunció su premio con toda esta realidad que estaba sucediendo y que continúa sucediendo en el país, ¿no? También llama la atención el premio de Mon Laferte, porque bueno, también sabemos que es una cantante súper conocida mundialmente, sin embargo ella fue reconocida por justicia social, por todo lo que viene realizando también en favor de las comunidades marginadas, de las comunidades que son atacadas diariamente por su color de piel, por su origen, por su estatus social. En fin, este año el mensaje que llevó la Fundación Herencia Hispana a través de los premios a la herencia hispana es que la unidad es la fortaleza de nuestra comunidad y es la belleza que nos representa con todas las diferencias que tenemos como latinoamericanos. Sabemos que hay algo que nos une y es nuestra identidad, es nuestra capacidad de lucha y es nuestro propósito casi que cotidiano y eterno de mantenernos de pie y hacia adelante.
2: Sin duda alguna, Nicolás. Y es que parece que fue hace mucho tiempo lo que ocurrió en Minnesota, pero fue este mismo año, como tú nos mencionas, que estaba sucediendo a principios del 2026 esta situación de asedio de las autoridades migratorias contra la comunidad migrante en esa localidad, y que ustedes atestiguaron y que ahora pues están reconociendo esa capacidad de la comunidad de poderse proteger a sí misma y de luchar y lograr sacar ese asedio de territorio de Minnesota y de Minneapolis. Nada más para terminar, Nicolás, si nos puedes recordar la historia de los premios de la herencia hispana, porque sabemos de que entre los que lo han recibido en estos 39 años, pues ha estado Gloria Estefan, Bad Bunny, Celia Cruz, Tito Puente, Ricky Martin, en fin. Danos un poquito el contexto histórico de cómo surge la idea de entregar estos premios cada año.
3: Claro que sí, claro que sí. La idea es, en principio, celebrar nuestra identidad, en este caso a través de los premios a la herencia hispana y conmemorando la celebración del mes de la herencia hispana. Sin embargo, para nosotros es casi que ley que nuestra identidad y nuestros logros y el impacto que como latinos representamos en Estados Unidos debe ser reconocido, visibilizado y celebrado todos los días del año. Sin embargo, este es el mes que capta la atención de la media, no solo hispana, sino en general, en inglés, la celebración del mes de la herencia hispana, y nace precisamente con ese propósito, ¿correcto? Hemos, tal y como lo mencionaste, la lista de la gente, de los artistas, de las personas que no siendo celebridades tienen un impacto importantísimo en el país, han sido pues reconocidas hace ya, este año vamos a cumplir los 40 años, van a ver un show hecho con mucho cariño, van a ver cómo el trabajo en equipo, porque yo tengo que decir, ellos, en este caso, que nosotros tuvimos este año, fue impresionante. Nosotros normalmente tenemos muy buen apoyo de la prensa local y nacional, no solo en español, también en inglés. Este año la alfombra roja se nos quedó pequeña. Este año tuvimos cobertura de todos los medios, en inglés, en español, del estado, y además de los networks que mandaron representación de sus estaciones nacionales, y eso te da a entender, te dice claramente no solo la importancia del premio, pero el mensaje que quisimos llevar llegó, y eso para nosotros es lo más importante.
2: Nicolás Peña, director de comunicaciones de la Fundación de la Herencia Hispana, muchas gracias por estar aquí con nosotros.
3: Gracias a ustedes, de verdad, encantado de formar parte de esta tarima que me ofrecen, y bueno, espero que puedan disfrutar el show tanto como nosotros al hacerlo, y bueno, nada, a la orden siempre en la Fundación Herencia Hispana, para todos.
2: Por supuesto, Nicolás. Recuerdo que la transmisión nacional de este 39º Premio Anual de la Herencia Hispana se transmitirá en PBS, la televisión pública de los Estados Unidos, el viernes 2 de octubre de este año a las 9 de la noche, hora del Este, como parte de la programación de la cadena con motivo del mes de la herencia hispana. Y así es como culminamos la edición de hoy de Sin Fronteras. Soy Gerardo Guzmán. Hasta la próxima.

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Esto es Coto Radio de la comunidad de Tellure para el lunes 21 de septiembre. Mi nombre es Luis Tavares y las titulares de hoy son: Mountain Village anuncia a los finalistas para el puesto de nuevo gerente de la ciudad. El condado de San Miguel debate el financiamiento de una nueva cámara de comercio regional. El ayuntamiento de Tellure habla sobre la lista de espera para viviendas y el clima para la semana en Tellure. Mountain Village está cada vez más cerca de elegir a su próximo gerente de la ciudad tras anunciar a los 4 finalistas la semana pasada. El alcalde Scott Pearson dijo que la ciudad está satisfecha con la gran respuesta que tuvo la convocatoria de empleo. Mencionó que las autoridades buscan a alguien con integridad, habilidades de liderazgo estratégico, experiencia en la gestión de personal, un enfoque colaborativo y orientación a los resultados. El puesto quedó vacante después de que el antiguo gerente de la ciudad, Paul Weiser, renunciara a principios de este año. Pearson dijo que los finalistas fueron seleccionados de un grupo de aproximadamente 60 postulantes y que tiene confianza en los candidatos que siguen adelante en el proceso. Los finalistas son William Bell, de Montrose, donde fue gerente de la ciudad durante 15 años. Bell cuenta con más de 20 años de experiencia como gerente, además de experiencia en renovación urbana, finanzas públicas y desarrollo económico. Tiene una maestría en administración pública y una licenciatura en justicia penal y psicología de la Universidad de Wyoming. Michael Butcher, de Arvada, quien actualmente se ocupa del cargo de director ejecutivo de la oficina del National Western Center de Denver, un centro urbano dedicado a la alimentación y la agricultura en el oeste de los Estados Unidos. Anteriormente trabaja con la ciudad y el condado de Denver, supervisando más de $1,000,000,000 en inversiones de capital. Su experiencia incluye la colaboración intergubernamental y la participación comunitaria. Butcher cuenta con una maestría en arquitectura del paisaje de la Universidad de Colorado en Denver y una licenciatura en filosofía del Colorado College. Candice Bryans, de Buena Vista, quien ocupa el cargo de administradora del condado de Lake en Leadville. Cuenta con 10 años de experiencia trabajando en comunidades de montaña de Colorado, con enfoque en el crecimiento estratégico, la gestión financiera, la vivienda para trabajadores y la gestión de emergencias. Bryans tiene una maestría en administración de empresas con especialización en finanzas, una maestría en educación y una licenciatura en ciencias de salud de la Universidad de Arkansas Central. Mark Soheny, de Boca Raton, Florida, quien actualmente ocupa el cargo de gerente de la ciudad de Boca Raton. Soheny, un oficial naval retirado, cuenta con casi 40 años de experiencia en liderazgo municipal, instalaciones militares y comunidades turísticas. Su trabajo ha abarcado emergencias de salud pública, desastres naturales y cambios organizacionales y colaboración con actores clave de la comunidad. Cuenta con una maestría en seguridad nacional y estudios estratégicos de la Escuela Naval de Guerra y una licenciatura en economía de la Universidad Estatal de San Diego.

6 a 7:30 p.m. en el Ayuntamiento de Mountain Village. El ayuntamiento tiene previsto concluir las entrevistas con los candidatos el viernes 25 de septiembre, con el objetivo de nombrar a un nuevo gerente de la ciudad en las próximas semanas. Tras un invierno marcado por bajas nevadas y el cierre de una estación de esquí, el año pasado ha sido difícil para muchos negocios locales. En respuesta a ello, las autoridades locales y del condado, junto con miembros de la comunidad empresarial, han comenzado a discutir la posibilidad de crear una cámara de comercio de Telluride que preste servicios a la zona este del condado de San Miguel. La Junta de Comisionados del Condado de San Miguel discutió la idea esta semana, incluyendo si el condado debería proporcionar fondos iniciales para ayudar a establecer una cámara regional. La comisionada Ann Brown compartió lo que aprendió de las conversaciones con los gobiernos locales y los empresarios. Dijo que estas conversaciones dejaron en claro que existe una necesidad práctica de controlar una cámara de comercio. Brown señaló que el objetivo principal de la organización sería fortalecer la estabilidad y la resiliencia económicas en el East End. Identificó dos prioridades principales planeadas por las empresas locales, el desarrollo económico y la defensa de intereses políticos. Una cámara podría servir de enlace entre los empresarios y los gobiernos locales al dar seguimientos a los temas políticos, mantener informada a la comunidad empresarial y defender los intereses de las empresas locales. Basándose en los modelos de cámaras de comercio de otras ciudades de esquí, Brown dijo que probablemente los gobiernos locales proporcionarán gran parte del financiamiento. Grupos como la Fundación Telluride y Región 10 Colorado podrían ofrecer apoyo técnico, aunque su capacidad para proporcionar financiamiento es limitada. Brown dijo que espera que el condado aporte algo de financiamiento inicial para ayudar a poner en marcha la Cámara de Comercio. Argumentó que una economía más sólida en el East End beneficia a todo el condado, lo que convierte al proyecto en una prioridad para los comisionados. La comisionada Galina Gleason señaló que una cámara también podría ayudar a involucrar a los empresarios en importantes debates y procesos de toma de decisiones del gobierno. Comentó que en ocasiones la perspectiva de la comunidad empresarial ha estado ausente en las conversaciones del condado porque los empresarios están ocupados administrando sus empresas y que tal vez no tengan tiempo para asistir a las reuniones gubernamentales. Aún así, afirmó que su opinión es importante a la hora de tomar decisiones en el condado. El comisionado Lance Waring se mostró más reticente, especialmente respecto al uso de fondos públicos para crear una organización cuya función principal pudiera incluir la defensa de intereses políticos. Warren señaló que podría ser cuestionable desde el punto de vista ético y legal que el condado financie una cámara de comercio políticamente activa. También señaló que el IRS prohíbe que el condado contribuya directamente a una organización involucrada en actividades de lobby. El administrador del condado, Mike Bordonga, expresó su preocupación por la equidad dentro de una cámara de comercio basada en la membresía. Dijo que algunos modelos de cámaras de comercio pueden favorecer a ciertos grupos sobre otros, particularmente cuando las empresas pongan cuotas de membresía diferentes o cuando algunas empresas deciden no unirse. Tanto Warren como Gleason expresaron su apoyo provisional a continuar con la discusión. Gleason señaló que será importante definir claramente cuál puede ser la contribución del condado y garantizar que el proceso se mantenga dentro de los límites de la ética. Los comisionados no tomaron una decisión definitiva sobre el financiamiento inicial del condado. Acordaron seguir discutiendo la propuesta a medida de que los planes vayan tomando forma. También se han mantenido conversaciones similares en Telluride y Mountain Village. El ayuntamiento de Telluride se reunirá el martes con una agenda relativamente ligera. La sesión comenzará con un debate sobre las políticas de vivienda de alquiler del pueblo, incluyendo las tarifas de alquiler para el próximo año y la lista de espera actual para viviendas de alquiler. Por la tarde, los concejales analizarán cambios al Código de Ética de la Ciudad. El texto propuesto agregaría un código de conducta que exigiría a los concejales mantener un tono respetuoso, evitar el lenguaje soez
y los ataques personales. Dar ejemplo.

0: ejemplo de profesionalismo y enfocar sus comentarios en los temas en lugar de en las personas. La sesión comenzará a las 10 a.m. del martes 22 de septiembre en Rebecca Hall. Los miembros de la comunidad pueden asistir en persona, conectarse a través de Zoom o escuchar la transmisión en corto. El condado de San Miguel ha levantado las restricciones contra incendios de la etapa 1. Según la oficina del sheriff del condado de San Miguel, la humedad reciente y las temperaturas más frescas han mejorado las condiciones del combustible lo suficiente como para relajar las restricciones. Sin embargo, el peligro de incendio sigue siendo de moderado a alto en algunas zonas, por lo que se insta a los residentes y visitantes a tener precaución al manejar llamas abiertas. El condado, junto con las ciudades de Telluride y Mountain Village, levantó las restricciones el viernes 18 de septiembre. Campaña Nacional de Educación Financiera y el propósito es ayudar a la gente con finanzas. Tuve la oportunidad de hablar con varias de las personas que trabajan con esta campaña. ¿Qué es lo que hacen?
1: Formamos parte de la Campaña Nacional de Educación Financiera y nuestro propósito es llevar educación, ¿verdad? Pues financiera a las familias y a nuestra comunidad. ¿A través de qué? Ofrecemos talleres donde hablamos de cosas y temas que todos necesitamos saber. Por ejemplo, sobre cómo funciona el dinero, pero muchas veces nadie nos enseña estos temas y mucho menos en la escuela, ¿verdad? Por ejemplo, que no nos han dicho cómo ahorrar, cómo manejar nuestro dinero, cómo salir de deudas o cómo proteger a nuestra familia, que es lo más importante que tenemos. Y también, pues, cómo proteger nuestro futuro. Y dijeras tú, ¿cómo proteges tu futuro? Bueno, tu futuro también tiene que ver prepararte para la jubilación, para los años o las vacaciones más largas de tu vida, que viene siendo la jubilación. Y pues esto es para nosotros algo muy importante y nos gustaría llevar esta información a más personas de nuestra comunidad y de que sea de una forma y en el idioma más sencillo posible para que realmente podamos entender y ponerlo en práctica. Porque muchas veces pues nos dan la información y pues no llevamos a cabo nada. Pero espero que esta información sea tan fácil de entender y fácil de seguir y que tengamos buenos resultados con la comunidad.
0: ¿Qué beneficios tiene?
2: Principalmente el beneficio es del conocimiento. Muchas personas trabajan duro, pero nunca han tenido la oportunidad de aprender cómo funciona el sistema financiero aquí en Estados Unidos. Entonces, la educación financiera puede ayudarte a entender dónde estás actualmente, establecer metas a futuros para la jubilación, para planes para universidad de tus hijos, y puede utilizar para mejorar tu situación. No se trata solamente cuánto dinero ganas, se trata también qué haces con el dinero que ganas.
0: ¿Cómo se puede contactar las personas con ustedes?
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0: ¿Qué es lo que tienen planeado para el futuro?
4: Nuestra campaña de educación financiera tiene planes para el futuro y es una visión de seguir creciendo y llegar cada vez a más familias. La Campaña Nacional de Educación Financiera tiene una meta muy grande que es llegar a 30 millones de familias para el 2030. También así en nuestra oficina local tendremos nuestra pequeña inauguración en el 700 East Main Street Interior 15 en Montrose, Colorado. Esperamos contar con ustedes. Gracias.
0: La Corte Suprema de los Estados Unidos ha bloqueado las restricciones de la administración Trump al voto por correo, lo que allana el camino para que Colorado envíe boletas electorales por correo a todos los votantes elegibles en 2026. El fallo impide que una norma del Servicio Postal de los Estados Unidos entre en vigor durante las elecciones de mitad del periodo. Según la norma propuesta, los estados habrían tenido que presentar listas de votantes al servicio postal para que éste pudiera determinar quiénes reunirían los requisitos para recibir una boleta electoral por correo. La secretaria del estado de Colorado, Jenna Griswold, del Partido Demócrata, clarificó la decisión como una gran victoria para Colorado y para una democracia estadounidense. Colorado fue uno de los aproximadamente 24 estados que presentaron una demanda para detener la norma, argumentando que era inconstitucional. La administración de Trump afirmó que las restricciones eran necesarias para prevenir el fraude electoral. Sin embargo, un dictamen sin firmar, la Corte Suprema señaló que era poco probable que el gobierno tuviera éxito con los aspectos de fondo del caso. Y el clima para la semana. Hoy lunes va a estar nublado con sol. Martes hay un 65% de lluvia. El miércoles y el jueves hay un 65% de lluvia. Viernes hay un 50% de lluvia. Sábado hay un 40% de lluvia. Y el domingo hay un 35% de lluvia. Estas han sido las noticias de hoy lunes 21 de septiembre. Gracias por escuchar. Si tienen una idea, una historia, llamen al equipo de Coto al 970-728-3206.